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0: 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Polvo, lluvia, tráfico. Nuestro coche aguanta de todo, pero mantenerlo limpio no tiene por qué ser un lujo. Hoy te enseñamos cómo preparar un shampoo para lavar el auto. Anota la receta y dale a tu auto el brillo que se merece.
1: Revista del Consumidor.
0: En la actualidad, crear nuestras propias tecnologías domésticas es la opción ideal para elaborar productos básicos con ingredientes de calidad y muy accesibles.
2: Lo mejor, no tenemos que buscar por horas lo que necesitamos, ya que lo encontramos en tiendas de materias primas y droguerías. Por eso vamos a preparar nuestro propio shampoo para lavar el auto. ¡Manos a la obra!
0: Recuerda que cada receta está aprobada por el Laboratorio Nacional de Protección al Consumidor. Los ingredientes que vamos a utilizar para hacer 750 mililitros son: una taza de agua purificada, una pizca de colorante vegetal azul, una cucharada sopera de cera de carnaúba, dos tazas de lauril éter sulfato de sodio y cuatro cucharadas soperas de polisorbato 20.
2: También vamos a necesitar los siguientes utensilios: una taza medidora, una cacerola con capacidad de 2.5 litros, un embudo, una cuchara sopera y una botella de plástico de 750 mililitros con tapa. Su preparación nos va a tomar nada más y nada menos que 25 minutos. Sin duda, una gran ventaja.
0: Para poder elaborar nuestro champú para auto, comenzamos vertiendo el agua en la cacerola y la calentamos. Una vez caliente, agregamos polisorbato 20 y revolvemos. Cuando el agua esté a punto de hervir, agregamos una cucharada sopera de cera de carnaúba. Agitamos hasta que se incorpore por completo y dejamos hervir durante 3 minutos. Retiramos del fuego, agregamos el lauril éter sulfato de sodio y removemos suavemente. Después incorporamos el colorante y mezclamos hasta que el color sea uniforme.
2: Por último, con ayuda del embudo, envasamos nuestra mezcla en la botella de plástico y colocamos una etiqueta con el nombre del producto, la fecha de elaboración y de caducidad. En este caso, considera que su tiempo de caducidad es de 6 meses. Finalmente, pero no menos importante, hay que guardarlo en un lugar fresco y seco, fuera del alcance de niñas y niños. ¡Y listo! Tenemos nuestro propio shampoo para auto. Para usarlo, toma en cuenta que para 10 litros de agua se deben disolver aproximadamente 15 mililitros de shampoo. Al final del día, apostar por las tecnologías domésticas no es solo una forma de ahorrar, es tomar el control de lo que consumimos.
0: Si quieres aprender a preparar otras tecnologías como crema de cacahuate, gel para el cabello o jabón líquido corporal, puedes visitar nuestro canal de YouTube, Profeco TV.
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0: Para acceder a todos los contenidos que la Revista del Consumidor tiene para ti, suscríbete a través de nuestra página, revistadelconsumidor.profeco.gob.mx.
3: 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En Instagram estamos como arroba Revista del Consumidor MX y arroba Profeco Oficial. En X, las cuentas son arroba R del Consumidor y arroba Profeco. 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
4: Hola, soy Orgullo. 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
1: Bienvenidos a Vibrando Ando, el lugar donde el placer se siente, se vibre, se transpira y se todo, ¿verdad? Una vez más y estamos de vuelta en este podcast precioso y favorito que a ustedes les encanta, que cuando los ven, nos ven en ropa interior, ya lo sabemos, ya nos enteramos, ya nos han contado todas las cosas que hacen con este maravilloso podcast. Ya estamos de regreso y bueno, mi compañera y amiga y sexóloga Isabel, tu consejera sexual, me acompaña el día de hoy. Hola Isabel, ¿cómo estamos?
2: Hola, hola, ¿qué tal, Tony? Pues bienvenidos a todas, todos, todes. Pues la verdad que, pues este ya ni sabemos, ¿no? Es programa, espacio, lugar, ya es un poquito de todo, porque la verdad las personas hoy en día, pues vibrando, andamos sintiéndonos y disfrutando. Ay, además el calor.
1: Vibrando de calor.
2: Vibrando
1: de calor. Híjole. Y fíjate que a mí me encanta el calor, te hace sudar, te hace de todo. Y si no
2: y
1: tienes
2: ganas con de otra
1: qué
2: cosa
1: sudar,
2: también.
1: Claro, el calor te pone caliente en todo sentido, ¿verdad? Y es cuando hay más delicioso, es cuando hay más ganas de ir a buscar un aire acondicionado en donde meterse.
2: Y darle con ganas hasta que truene cacahuate.
1: Hasta que truene, tronando, que es gerundio, ¿verdad? Ese no es gerundio.
2: No, pero pues la verdad es que pues bienvenidos, como dijimos, a este espacio. La verdad es que nosotros siempre estamos muy contentos, pero es que cada programa le damos un sazón, le damos un único motivo, y el día de hoy pues por supuesto no es excepción alguna. Vamos a hablar de algo que, ya hablando de que hay calorcito o de que hay ganas o de que es la temporada o simplemente porque a veces se nos da, pues son esos lugares ideales para hacer el delicioso.
1: Así es. Pero los lugares, espacios seguros,
2: espacios, lugares. ¿Qué debe de tener esos lugares? Entonces, para eso
1: para hacer
2: tenemos.
1: El delicioso. Hoy tenemos una gran invitada.
2: Invitadaza de lujo, porque aquí en este programa siempre traemos súper invitadazas, invitadazos. Entonces, bienvenida, querida Erika. Bienvenida.
1: Hola.
2: Pues preséntate aquí con toda la audiencia, dinos.
3: Hola, yo soy Erika Méndez, soy creadora de contenido por hobby, pero pues también soy estilista.
2: Wow, me encanta.
1: Erika Méndez. Hola Erika, bienvenida. Y de verdad digo, he visto tu contenido y vi ese que hiciste, no sé si fue el último, el de los espacios seguros que visitaste. Uh-huh. Y me gustó. Y ahorita vamos a ir hablando de ese tema, ¿verdad? Porque en tema de moteles y en tema de espacios seguros es interesante y es algo que es necesario, sobre todo, ¿no? Porque luego pues te ganan las ganas y no vas a un lugar seguro, corres riesgos,
2: claro,
1: que te vea la policía.
2: Pero además, vamos a ser honestas y honestos. Hay una temporada en la vida de toda persona que terminamos yendo a estos lugares, a los moteles, a los hoteles, porque obviamente pues no se puede en la casa, o porque no quieres que alguien sepa, o porque simplemente se te antoja y lo más cercano es un hotel. O sea, de verdad.
1: ¿O estás casado?
2: O no quieres que alguien se entere, ¿no?
1: No puede ser muchas cosas. O vives con tus papás y no puedes meter
2: aquí
1: a alguien.
2: ¿Cómo es?
1: No juzgamos.
2: No juzgamos, escuchamos, no juzgamos.
1: No juzgamos, de hecho, motivamos.
2: Motivamos a hacerlo seguro.
1: Seguro.
2: Y que sea bien. Ahora, ya lo demás, pues es otra cosa, ¿verdad? Pero sí, creo que a mí me gustó mucho la idea que vi de Erika de estar compartiendo información, porque a ver, seamos honestas y honestos. La verdad es que nadie habla de sus experiencias en estos lugares.
1: No.
2: Obviamente esto el día de hoy lo vamos a hablar con fines
1: pues sí, educativos.
2: Educativos, sí, con fines, sí. Pues de cómo crear o de saber qué lugar va a ser seguro, porque sí, al final de cuentas, por ejemplo, mi primera experiencia fue más o menos como a los 15, 16 años. Y a esa edad, pues tú crees que lo más barato es lo más seguro.
1: Así es.
2: Pero qué tal, ¿no? Entonces.
1: Lo que me sigue impresionando es que los moteles siguen manteniendo precios de hace.
2: De hace 10
1: años o 15 años. Es una cosa impresionante. No sé cómo le hacen, ¿verdad? Pero se siguen manteniendo en unos precios que tú dices, ¿qué?
2: La economía está mal, pero los moteles ahí van.
1: Sí, porque
2: ¿no?
1: pues, entonces, digo, yo creo que siempre hay, debe haber buena clientela, ¿no?
2: Claro,
1: me imagino. Pero digo,
2: bueno,
1: para ir entrando en tema.
2: En tema. Oye, Erika, pues cuéntanos, porque obviamente tú eres la invitadaza, porque hemos visto el contenido que estás haciendo. ¿Qué te llevó a crear este contenido visitando, pues, moteles? ¿Qué te llevó a esto?
3: principalmente el hecho que si tú buscas en redes, no hay contenido en el estado de Campeche. O sea, hablando propiamente aquí de nuestra ciudad, si tú buscas, no hay. De hecho, creo que solamente hay una página que habla sobre los precios, pero pues literal solamente precios. Y pues es eso, la curiosidad de cómo saber cómo son por dentro, saber los precios y pues saber si vale la pena. O sea, más que nada es como que mostrar y para que la gente pueda decidir, o sea, con una mejor perspectiva si les gusta o no, y ya pues puedan tomar su mejor decisión.
1: Claro. No, y hay bastantes, o sea, hay muchas cosas. A raíz de esto, digo, me empecé a hacer memoria, ¿verdad? Cuando visitaba los moteles, obviamente, bueno, a veces, ¿no? Digo, a veces es bueno visitar los moteles, ¿no? Pero pues ya.
2: Pues eso sale de la rutina, ¿no? Ahorita sí. Vamos a hablar un poco de que también cuál es el papel de, pues, de esos espacios que ayudan también de manera positiva a nuestra vida sexual. Pero como todo, tenemos que tener ciertos parámetros de seguridad, ¿no? Como sí. Cualquier lugar. Incluso en casa tendríamos que tener ciertos parámetros de seguridad, pues para garantizar que esa práctica o eso que va a suceder, pues se va a dar de manera.
1: ¿Qué es lo que va a suceder?
3: Se va a dar algo que luego ahí.
1: No sabemos. ¿Qué tal si hay gente que va al motel a ver películas y no hacen nada? No lo sabemos.
2: Se van a conocer, van a contarse sus.
3: A platicar.
1: Puede ser. Pues.
3: Como los memes. Que ¿cómo vamos a platicar a un motel?
1: Ándale.
2: Vamos a platicar. Pues sí, ¿no? O sea...
1: ¿Y qué fue lo que más te sorprendió?
2: A dormir.
3: Lo que más me sorprendió fue que a veces pensamos que el lugar que físicamente se ve más feo va a ser el peor y no necesariamente. O lo contrario, que a veces vemos un lugar muy bonito o que es un poco costoso y que te da una sorpresa porque no es lo que esperabas. Está al final, está sucio, está descuidado y pues el precio no compensa para nada la experiencia.
1: Sí, porque te imaginas, ¿no? Y ahí el tema, sobre todo de la limpieza, es sumamente importante porque, pues, básicamente el motel es ir a tener relaciones sexuales, ¿no? En sus variantes, que puede ser de la manera tradicional, bueno. puede ser que haya algún fetiche, puede ser que a alguien le guste la lluvia dorada, pueden ser muchas cosas que ocurren en un motel. Entonces, el tema de la higiene es sumamente importante por lo mismo, ¿no? Entonces,
2: sí, yo creo que no solo en los moteles, sino cualquier espacio que te va a dar un espacio en donde literalmente te vas a acostar y vas a dormir o no, pero justamente creo que pues ahorita vamos a hablar de esos parámetros. ¿Cuántos visitaste, Erika?
3: Aproximadamente para los videos fueron unos 8 moteles.
2: 8, okay, un muy buen número para hacer este estudio.
1: Pues 8, yo creo que casi todos, ¿no? O sea, faltaron algunos.
2: Creo, ¿no? Que sí hay más. Yo sí. Creo que aquí en Campeche, ¿cuántos habrán? ¿Cuántos le calculas?
1: Pues más de 10 sí hay.
3: Sí, hay como 20.
2: Como 20, ¿sí? Exacto. Sí, yo igual le calculo como 20.
1: Ah, canijo, mira, la gente sí es bien sexosa, ¿verdad?
2: Pues no diría si la
1: somos,
2: gente,
1: ¿no?
2: Sino el
1: la gente, yo
2: necesita,
1: no.
2: Necesita de esos espacios.
1: Es necesario, es justo y necesario. Y fíjate que ahí viene otro tema, porque digamos que hay varios o hay muchos que están por un área que es como un área denominada de la zona de moteles, ¿no? Y hay muchos otros que están sobre la ciudad, que de alguna manera tal vez son antiguos o no, pero hay muchos que ya están dentro de la ciudad. Entonces, ¿hay diferencia en eso? ¿Qué notaste tú en tu visita?
3: Lo principal es el acceso, ¿no? Siento que los moteles que están en el exterior, o sea, en esta zona que es periférico, es un poco más complicado el acceso y pues ya los que están aquí adentro, pues igual hay menos privacidad. Hay menos privacidad, pero pues sí, o sea, hay diferencia en cuanto a eso, pero pues no tiene nada que ver, siento que no tiene nada que ver cuál está limpio y cuál está sucio, si está fuera o está dentro de la ciudad.
2: Claro. Pero, a ver, primero vamos a hacer la aclaración para las personas, porque luego muchas veces, aquí creo que eso también nos va a ayudar a identificar los parámetros. No es lo mismo un hotel que un motel. Para empezar, un hotel pues cumple con ciertas características.
1: En el hotel no se puede hacer el delicioso, nada más se va a dormir y no se tocan.
2: Pues básicamente tiene que ver con el tiempo de estadía. ¿no? Digo, sí, lo que se haga ahí, pues yo sé que ya es otra cosa, pero la gran diferencia entre un hotel y un motel, pues es el tiempo de estadía. Uh-huh. Digo, ya lo que hagas con el tiempo que te resta, pues eso ya es decisión de cada uno. Hay personas que pagan por 15, 20 minutos, sí, aunque tengas más tiempo, pero bueno, aquí no vamos a juzgar eso. Pero más allá de esta diferencia obvia que hay de un motel y un hotel, para ti, Erika, ¿cuáles eran tus criterios indispensables al visitar estos 8 espacios?
3: Lo principal para mí era la limpieza. Cómo llegas y encuentras el lugar, sobre todo en este caso las sábanas y lo que es el baño. Para mí eso era como que el principal indicador de si es un buen lugar o es un mal lugar. Y otra cuestión sería la seguridad, o sea, ¿qué seguridad tienes de que llegas y que tienes intimidad de que no te tienen que ver sí, cuando tú entras, y, o sea, por si vas con alguien, etcétera? Y otra cuestión también, la privacidad ya estando en la habitación, porque pues si ven en alguno de los videos, me parece que en el segundo hay una cuestión de una puerta de vidrio que se transparenta, entonces son cosas que tenemos que tener mucho cuidado, que a veces no lo tomamos en cuenta, pero pues ese es el objetivo de mostrarles esto, que pues tomen sus precauciones.
2: Okay. En tu visita, por ejemplo, ¿observaste algo con tema de la restricción de edad? ¿O cualquier persona puede ir a un motel?
3: No, realmente no. Siento que no.
1: Complicado eso. Sí. Bueno, es complicado porque, perdón que te interrumpa, pero se supone que deben ser mayores de edad. Pero como el mismo motel, por su forma, de que no deben de ver o deben de tener la mayor privacidad del mundo, ahí choca una cosa con la otra, ¿no? Entonces, sí es complicado y digo, de hecho se dice, se reporta, de hecho hay historias, ¿no? De que muchas veces hay alumnos, sí, de escuelas, ¿no? Con uniformes que entran, claro, a un motel, pero ¿cómo si en teoría hay privacidad o debería haber privacidad? Entonces, eso es lo que yo creo que lo hace complicado, ¿no?
3: Así es, sí, sería muy complicado porque tendrían a fuerzas que revisar, o sea, a quién viene, o que te pidan tu INE o lo que sea, y pues realmente a los lugares a los que yo fui, ninguno te solicitan tu INE ni preguntan la edad de nadie.
2: No, o sea, simplemente es como, entra, es tanta la cuota y
1: paga. Entra, paga y dale. Exacto. Nada más no se mueran y ya, ¿no?
2: Sí. No, pues sí, es que justo, ¿no? O sea, por eso hablábamos de que luego estos lugares, pues miren, la verdad, ¿quién ha visitado uno? Y yo les digo, mi experiencia fue...
1: ¿Cuántos has ido? Yo sí he ido a algunos, pero es... El de tu video me encantó, el que son muchos hermanos, para no decir marcas, pues está sobre, toda la vida he estado, ese tiene como 40 años, el que está ahí en la ciudad, ¿no?
2: Sí, ubicamos.
1: Para no dar más spoiler, ¿no? Oye, pero qué cosa, digo, por fuera... Es tomar la decisión de entrar ahí es complicado, ¿no? Porque tú lo ves y dices, ah, canijo, pero creo que hasta estaba lleno, ¿no?
3: Sí.
1: En tu video.
3: Estaba lleno.
1: Mira.
3: Y no era quincena, no.
2: Ni fin de semana,
3: era entre semana. Era temprano, creo que eran como las 8 cuando fui a grabar.
1: 8 de la mañana.
3: De la noche.
1: 8 de la noche.
3: Sí, y estaba muy lleno.
1: La hora de los novios.
3: Sí.
1: Porque se dice que en los hoteles, en la mañana es la hora del infiel, de 8 de la mañana a 12 del día, que es la hora del trabajo. Eso se dice, ¿verdad? No me creas. Y que en la noche, de 5, 6, 7, 8, es la hora ya, de los novios.
2: Las parejas.
1: Digo. No lo sé, ¿verdad? Pero bueno, me han contado.
2: Son cosas que se dicen, ¿no? Obviamente. La realidad es que también tiene mucho que ver con tus tiempos y tu agenda. A mí me ha tocado ir, me ha tocado porque sí, en su momento era el lugar donde más ocurría.
1: Cuéntalo.
2: Iba por las mañanas porque era el tiempo libre. Pero la neta, el ambiente está chido también por las tardes. Pero un mañanero nunca se le niega a nadie.
1: Sí, el mañanero es rico, ¿no?
2: Sí. Ahora, raro, para mí sería la hora de la comida.
1: Pero bueno. No estoy mal de puerco, ¿no? Comes y le das. No, primero le das y luego comes y luego duermes, ¿sí?
2: Sí.
1: Para desquitar tus 3 horas, ¿no? Porque normalmente en promedio, ¿qué son? 3 o 4 horas.
3: En promedio casi todos me tocó 3 horas, en promedio. Pero sí hay unos de 2.
1: De 2 horas, fíjate.
2: De 2 horas.
1: ¿Y encontraste alguno que diera 1 hora? Que se pudiera no, por hora, ¿no?
3: No, de 1 hora no, pero sorprendentemente el que era el de menos tiempo, el de las 2 horas, era el más caro.
2: Ah,
1: ah, mira.
2: Mira, menos tiempo, jamás caro.
1: Sí, tal vez era un motel que en teoría es de mejor calidad, tal vez, ¿no?
3: Salió mal la experiencia.
1: ¿En serio?
3: Mala, madre. O sea, ese fue el spoiler del video, que sorpresivamente el más caro fue el peor.
1: Qué sí. Cosas. ¿Qué cosas de la vida?
2: Es que sí, ¿no? O sea, nos vamos con la idea de que a veces al pagar más nos va a dar este beneficio calidad, sí, nos va a dar esa experiencia única y exclusiva. La verdad es que al final de cuentas lo que vas a hacer dirías, ay, lo pude haber hecho en mi casa y no me costaba nada y a lo mejor hasta mejor con mis términos y mis condiciones y mis gustos. Pero pues bueno, creo que también esto es una oportunidad para las personas que quieren darse el espacio con la persona que quieran, pero no tienen esa privacidad en casa, ¿no?
1: Sí.
3: Así es.
2: Pues bueno, yo hice una dinámica en mis redes sociales. Me gustaría que fuéramos hablando primero un poco de esto, porque pregunté por Instagram a las personas cuáles serían ese requisito que tendría que tener para que sea tu motel o tu hospedaje ideal, ¿no? Básicamente, porque ahorita vamos a ver de esto. Y por ejemplo, a mí algunas personitas me decían, ¿no? Aire acondicionado, por supuesto, camas cómodas y aparte que sea seguro, ¿no? Por ejemplo, aquí me comenta una de las personas. Creo que el aire acondicionado es indispensable.
1: Es un básico,
2: ¿no?
1: Pero ¿tú qué prefieres? ¿Si es una o dos, aire acondicionado o limpieza?
2: Aire.
3: No, yo limpieza.
2: Aire. No
3: porque,
2: puedo.
3: Porque no importa si está frío el cuarto, pero si está todo sucio, no puedo.
2: Yo llevo mi sábana y la pongo encima, pero...
1: Es complicado, ¿no? Es complicado el aire o el aire en sí.
2: No, yo con esos calores, yo no aguanto. Y yo, y digo, sí, sí he aplicado esa. Sí he aplicado el de llevar mi propia sábana. Sí he

0: aplicado esa. Sí. Sí la he aplicado. De hecho, le estaba contando ahorita a Erika, para todas las personas que nos escuchan, yo hace mucho tiempo hice algo muy similar, porque pues era pandemia, no había nada que hacer, la verdad, y
1: pues no hay nada que hacer, es mejor recorrer los moteles.
0: Y es mejor, tenía una pareja que en ese momento no teníamos un lugar y dijimos, pues vamos a recorrernos todos a ver cuál es el que más nos gusta. Y admito que a mí me tocó por a veces no había dinero y me tocaba llevar mis sábanas, porque de verdad, o sea, para mí sí es...
1: ¿Qué, rentabas la habitación sin sábanas o cómo?
0: No, yo decía, prefiero llegar y poner mis sábanas, pero para mí sí era importante el tema del clima, porque a mí no me gusta sudar mientras estoy ahí en la detonación.
2: Si checas mi primer video, hay un lugar donde es de los más baratos, 100 pesos, y que sorpresivamente incluye clima. Ahora está la cuestión que comentas, que prefieres clima sobre limpieza.
1: Sucio, ¿no?
2: El lugar, obviamente pues en el video no se va a ver, pero el lugar apestaba, apestaba que no podías estar en la habitación. Nah, entonces, sí. Si nos ponemos a ver, aunque tenga clima, me quedo ahí, realmente no te puedes quedar
1: ahora
2: ahí.
1: Sí que hay
0: bueno,
1: niveles,
0: eso ya es otra cosa, porque para mí, ¿qué sería limpieza? Pues que a lo mejor...
1: Digo, tal vez que haya un pelito, y tú dices, pelito, bueno. uchi, ya ando caliente.
0: Pero quítate, olores, ¿no? Sí, coincido. Sí, o sea, olores sin ni yo tolerarme. Ahí estaría yo ahí.
2: No te puedes concentrar, no te puedes concentrar.
0: Pierde ese objetivo de ser satisfactorio, ¿no?
2: Así es.
1: Por acá. Pero 100 pesos.
2: 100 pesos.
0: 100 pesos. 2
1: horas.
2: O sea, a mí, sí, 100 pesos, ese era 3 horas.
1: 3 horas, 100 pesos. Horas. No, pues,
2: y tú decías, pues, clima, pues, oye, se oye bien. El detalle es cuando entras al baño y ni cerrando la puerta del baño se quitaba el olor. O sea, podía estar ahí. Eso no lo digo en el video porque, pues, tampoco es la finalidad.
1: Ya de por sí ya es.
2: Que queden tan mal, ¿no?
1: Creo que sé cuál es. Es uno que está dentro de la ciudad.
2: Está dentro de la ciudad, pero por
0: el azul.
1: El azul.
0: El azul,
1: Está en una calle famosa, ¿no?
0: Sí, por allá, por
2: Internet. Ajá, por donde hay muchas salas de fiestas.
0: Hay dos, es que hay uno en el mero centro y el otro...
1: Ah, yo te decía el que está aquí por... No. Una que tiene que hablar.
0: Es que sí lo vi yo.
2: Samula.
1: No.
0: Por el cementerio.
2: Bueno, el que comento es el que está...
1: Ah, por el cementerio.
2: Ah, no, ese no.
0: Es la misma...
2: No
0: es pero... La misma... cadena, pero el que es el que está por mí.
2: Pero el que yo comento es el que está en...
1: Ah, el que es el cuando te mueres. Te vas.
2: Ándale.
1: Ya. Cuando es spoiler
0: aquí,
1: ya.
0: Aquí, no dar spoiler, ahorita lo vamos a ver. Pero es que miren, es que justo, ¿no? Por ejemplo, aquí hay otra persona que nos dice, entrada discreta para gente sin carro. Creo que esto no lo había pensado.
1: No, hay gente que va al motel en taxi, o en drive, o
0: en moto.
1: Moto, o en lo que puede. La calentura es poderosa.
0: No lo había pensado, pero sí es cierto. La gran mayoría de estos espacios, pues obviamente la entrada está diseñada para que carro. Entres en vehículo. Así. ¿Qué te pareció las entradas de estos?
2: Mira, pues hasta ahorita los que visité no serían con mucha privacidad que digamos si llegas a pie. No, porque pues a fuerzas tienes que caminar un pedacito y pues sí te van a ver. O sea, no siento que, bueno, hasta donde yo, los que fui, no cumplen con ese criterio.
0: Con esto de entrada discreta, ¿no? Sí, tendrías que a fuerza tener vehículo, ¿no?
2: Vehículo o que vayas en un taxi.
0: Y creo que los taxis no te meten hasta...
2: Sí, te meten hasta la habitación. Sí.
0: Ah, mira, eso no lo sabía.
2: Sí, porque me tocó ver varios taxis y pues sé que si, por ejemplo, tú programas con ellos de que, ¿sabes qué? A tal hora pasas por mí, ellos llegan a buscarte a la hora.
1: Y también luego ves a taxis de clientes.
2: Sí.
0: Claro, no ha de faltar.
2: Sí, no creo que se queden esperando porque igual las veces que fui, habían taxis ahí y terminaba yo de grabar y ahí seguían. Entonces, pues yo creo que
1: es un taxista
2: no
1: preocupado por la satisfacción de los clientes.
0: Así es. Pues miren, ¿qué otras cosas están diciendo? Este dice, amplio con toallas, almohadas, que es un poco exigente que haya toallas, ¿no? Sábanas limpias y de fácil acceso para personas con discapacidad. Oye, este no lo había pensado.
1: Fíjate, no había yo pensado
0: el tema de las
1: eso.
0: Personas con discapacidad. ¿Algunos sentiste que tenía rampa para personas con
1: discapacidad? No, no hay manera. No,
2: van a tener que cargar a la...
0: Y eso...
1: Hay algunos que tienen
0: por
1: columpio,
0: reglamento, ¿no?
1: Pueden subir al columpio y...
0: Sí.
1: Ah, oh.
0: Pero...
1: A ver, así como
0: pero ¿cómo van a entrar si no tienen acceso?
1: Chinga. buen punto. Lo cargas.
2: Tendrían que cargarlo.
0: Sí, o sea, pero además ya es un requisito, ¿no? Para cualquier
1: Es que ¿sabes qué pasa? Los moteles de alguna manera, porque es como el fin es sexual o el objetivo de los moteles es eso, como que están en un, como en negocios, están como en un terreno gris, que por ejemplo, efectivamente hubiera el tema de ese mismo tema de los menores de edad, es muy parecido. ¿Cómo haces? ¿Me entiendes? El mismo negocio te lo complica. Tal vez sí deberían tener espacios o deberían obligarlos a que tuvieran, aunque sea un cuarto, con acceso a silla de rueda tal vez. Claro. Pero es complicado cómo. Entonces yo siento que mejor dicen los moteles, pues dale. Ya que hagan los moteles y hacemos como que no existen. Y si existen, ¿no? Siento que es un poco así, ¿no?
2: Y pues estaría difícil, ¿no? Que la persona discapacitada exija su derecho, ¿no? A quiere sí. entrar a otro. O sea, si de por sí es un tema de tabú, creo sí, que...
0: Claro. Porque justo...
1: ¿Dónde te quejas, no?
0: Pero además esto que acabas de decir, se asume que las personas con discapacidad no tienen vida sexual.
1: Así es.
0: O sea, no tienen vida sexual, no tienen prácticas y por eso no se hacen los espacios adecuados para las personas con silla de ruedas o si tienen, dependiendo del tipo de discapacidad, no se hacen los espacios adecuados. Entonces, creo que esto sí es un punto importante para todas las, pues que son cadenas, moteles, hoteles. Digo, aquí va en general, uh-huh. vayan o no, vayan solo a dormir, pues debería de contar con esos espacios, ¿no?
2: Y otra cosa que comentabas de que pedían como mínimo las toallas. Yo considero que es algo básico, o sea, que haya toallas limpias. Y sorpresivamente, en casi todo nos tocó toallas. Pero en el motel más caro no había ninguna toalla. Y de hecho, en los comentarios de ese video, tengo una clienta que su hermano trabaja ahí y pues llegó como que a los ojos de los dueños, ¿no? A los videos y les llamaron la atención. De hecho, el comentario está en el video, ¿no? De que les llamaron la atención porque...
1: Voy a entrar a ver cuáles hay.
2: Porque...
0: Vamos a revisarla.
2: Porque no dejaron toallas. O sea, y dices, primero, el lugar sucio, el más caro, nada más 2 horas, no me das ninguna toalla.
0: Sí,
2: oye,
0: sí lo vi.
2: No te pases.
1: Yo también lo vi, pero no lo recuerdo.
0: Es el que está aquí sobre la costa.
2: Sobre la costa.
1: Ah,
2: es hotel también.
1: Ah, ya sé cuál.
0: Todos lo sabemos.
1: Spoiler alert.
0: Spoiler, no lo podemos
1: decir. Si has ido al motel, sabes. Si no, estás bien.
0: Está sobre la costera, casi saliendo. O sea, no hay pie.
2: Sí.
0: Ya.
2: Y pues, o sea, es gracioso que, pues, hasta el de 100 pesos me da 2 toallas limpias, aunque estén rotas, pero pues me dan 2 toallas limpias.
1: Es que no están rotas, es vintage.
2: Y el más caro no me da ninguna, o sea, no.
0: No, o sea, tienes razón. Y justo es eso, ¿no? Mira, aquí hay otro comentario que decía algo muy similar que tú decías. Que huela bien, tenga un baño decente sí. y algunos espejos. Y otra persona dice, solamente un lugar tranquilo y alejado del bullicio para disfrutar. Eso también no lo había pensado. Que si están, por ejemplo, sobre la carretera.
1: Y que se oye,
0: o están sobre la ciudad. Pues los de la ciudad creo que no hay, o sea...
1: O estás dándole y te toca el de la moto de las tortillas.
0: Sí, el tráfico.
1: Pues no.
0: ¿Dirías que sí se escuchan los ruidos externos en alguno que te haya tocado?
2: Sí, se escuchan. Sobre todo los que no están muy metidos, que
0: los
2: están
0: en la ciudad, ¿no?
1: No, pues
0: sí,
1: no, imagínate que estás y el gas. No, pues no.
0: Tamales.
1: Sí.
0: No, pues sí, ¿no? O sea,
1: sí, aquí sí, el clásico es el de las motos con las tortillas, están en todos lados.
2: Ah, eso sí. Y a todas horas.
1: Sí. Eso es lo que te puedes
0: concentrar. Mi vida. O sea, esta persona me encanta. Que acepten a mi bendy peluda para que pueda hacerlo tranquila.
1: ¿Cómo?
0: O sea, los perrijos.
1: Ah,
0: es que hay gente que anda con los perrijos para todos lados.
1: A su bebé.
0: No, bendy peluda. Aquí lo dice. Bendy peluda.
1: Igual, y te dio mucho pelo su hija.
0: Oigan, no, yo aquí...
1: No, motel pet friendly, ¿no?
0: Pues sí, o sea, yo que ando también pues con mi perrija.
1: Pues sí, pues sí, de por sí se aplica el perrito en el motel.
0: Pero luego ahí los tienes y pues sí, ¿no? No sé si alguno sea pet friendly.
1: Pues no te dicen que no, pero yo creo que puedes meter tu perrito sin bronca, ¿no? ¿O tú crees que si el perrito esté ladrando te vayan a decir, oye?
0: Sí, ¿no?
2: Yo creo que sí, por cuestiones de limpieza. Y pues, no sé.
1: Le dices, estoy en un juego de rol.
0: Si hasta hay hoteles que no aceptan a mascotas por un tema de
1: soy
0: higiene.
1: Soy Terian, le dices, mi novio
0: yo creo
1: Terian.
0: Que sí, va a estar complicado que haya moteles que también te puedan dar el mismo servicio. Y además por el tiempo, ¿no? O sea, siento que...
1: Pero fíjate, haciendo así como que de lo que va diciendo la gente, creo que el básico, coincidiremos todos, es higiene. Y que huela bien, porque que no necesariamente bien, una sí. cosa va con la otra. Puede ser que esté limpio y no huela bien, de alguna manera. Sí. O que lo trapeen ahora sí que con
0: sí, o sí, sea, que siga oliendo. ¿No? O sea, que hablemos
1: que
0: de
1: esté
0: eso.
1: Limpio, que huela bien. El acceso, privacidad. Digamos que son como las cosas que...
0: Como básicas, importantes. Sí.
1: Ya de ahí yo creo que pudiese entrar...
0: Ya lo demás
1: el tema de
0: lujito.
1: Una cama o un espejo. Pero está padre los espejos. Yo creo que los espejos
0: sí
1: son básicos.
0: Sí, y fíjate que varias personas mencionan espejos. Como 3 o 4 personas mencionan espejos. Una
1: espejo
0: persona dice...
1: Espejo en el techo, por ejemplo.
0: Una persona dice, ¿postres?
1: ¿Postres?
0: Sí, postres. O sea...
1: ¿Quiere un flan o qué?
0: Se les antoja algo para comer y que haya opciones para pedirlos.
1: Hay moteles que sí tienen menú.
0: Sí, ahí. Pero eso ya es más hoteles, ¿no?
1: No, moteles, hoteles, sí, ahí del periférico, eso sí tienen menú.
0: Mira, eso no lo había visto.
1: Hay 2 que conozco que...
0: Y, por ejemplo, aquí hay otro comentario de alguien que dice los famosos sillones Kama Sutra.
1: Esos tienen que estar porque... Sí, se acomoda uno.
0: Pero a ver, vamos a ser honestas y honestos. Tú vas a una habitación que a lo mejor no es ni de la más barata, pero tampoco es tan cara, es un precio estándar. Pagas por eso. ¿Sabes cómo? O sea, usas el sillón, porque a mí lo que me desespera un poco es que ahí está el sillón, pero muy poca gente le da el provecho a ese sillón. Y la gran mayoría de los que se sientan en el sillón, literalmente, solo se sientan en el sillón, pero terminan en la cama. Entonces,
1: ¿Cómo? Permíteme un segundo, me perdí.
0: Que las personas que van a los espacios que tienen sillones Kama Sutra, si le dan realmente el provecho que se necesita. Porque la gran mayoría yo solo veo que se sientan en el sillón sin saber utilizar el sillón.
1: Sí, digo, es que el sillón sirve como para muchísimas posiciones, ¿no? Muchísimas. Lo que pasa que la que se ajusta bien o es como que la más fácil es el hombre acostado en esa forma y la mujer arriba, que es como que la básica en ese sillón. Pero ese sillón, si tú te pones creativo o si le googleas o algo, puedes hacer 20 posiciones.
0: Sí, le investigan y le buscan.
1: Buenísimas. Y yo creo, a mi gusto, que es más fácil y se disfruta más en el sillón que en la cama.
0: Sí, coincido, pero realmente a mí mi lógica ahorita es cuántas personas realmente aprovechan el sillón cuando van a uno. ¿Alguno de estos te tocó visitar y que tuvieran un sillón Kama Sutra?
2: Sí,
0: sillón.
2: Sí, sí,
1: de
2: me
1: hecho,
2: tocó.
1: Uno de los, en tu contenido vi uno de los baratones que no tenía sillón, ¿verdad?
2: Sorpresivamente uno de los de 100 pesos tenía sillón Kama Sutra y la verdad, o sea, el vinilo, lo que sea, está en buen estado.
0: Sí, es que la verdad uno de esos sillones rinden bien.
1: Sí, es una buena compra, digo, ahí estamos promocionando esos sillones, pero sí tienen buen, o sea, sí.
0: Sí, yo llegué a tener el mío en casa. Porque la neta es que sí sirven así.
1: Sí, y en el día cuelgas tu toalla mojada y en la noche lo usas.
0: Son así. Son muy útiles, la verdad es que se les da un buen uso. Yo la verdad es que los sillón que les dicen el sillón del amor,
1: también le dicen el Movistar, el
0: como
1: el sillón
0: quieres,
1: Kama Sutra, el potro del amor, tiene muchos
0: como
1: nombres.
0: Como tú sepas, ¿no? La verdad es que sí, siento que justo son opciones muy buenas y últimamente veo que ya los moteles o espacios también ya se están sumando a tener o un tubo
1: tener alguno que fuiste
0: en la puerta.
1: Tenía tubo o
2: sí, había uno que igual estaba en las afueras que tenía tubo. El lugar estaba muy bien, solamente había un detalle que igual lo se comenta en el video, estaba un poco desgastado y se movía, o sea, nada, sí. Así que pues yo igual les hago el comentario, pues si no se trepen al 100% porque pues si se van a caer.
1: A mí me contaron una vez, yo tenía un conocido que trabajaba en un motel, que ese motel tenía columpios. Uh-huh. y que se cayó el columpio con una persona arriba y que tuvieron que hablar a la ambulancia y todo, que sí hubo un temita ahí.
0: Sí.
1: Que sí se pegó fuerte. Porque también tiene un límite de peso y creo que se quisieron subir las dos personas. Creo que el columpio es solo para que esté una persona arriba, sí, y la otra esté abajo, es en el piso. Entonces creo que se quisieron subir los dos y traca matraca. Entonces sí, digo, tengan cuidado, muchachos, sí, muchachas.
0: Sí, sobre todo que muchas veces cuando ves algo novedoso que dices, ah, wow, lo incluyó por 100 pesos, yo creo que dices, wow, vale la pena, ¿no? Aprovecharlo. Pero también es importante que justo las personas se informen sobre estos, pues herramientas que pueden haber en los hoteles o en los moteles. La verdad es que un sillón se puede súper explotar y se puede rendir mejor. Si hay un tubo, pues tienes toda la razón. O sea, también conocer si hay de esos arneses, porque últimamente a mí me ha tocado ya, sí, ver muchos arneses.
1: Sí, esos son.
0: Los arneses depende mucho del tipo de arnés. Es importante que sepan que hay arneses para cierta cantidad de kilos, ¿no? Entonces, no es tanto el cuerpo, sino simplemente es el tipo de arnés para el tipo de peso que va a cargar, y hay unos que su límite son 80, 100, 200, o sea, depende, ¿no? Obviamente en su mayoría pues no ponen
1: el límite de peso
0: grande.
1: Sí.
0: Entonces sí se recomienda tener muchos cuidados cuando veamos estas herramientas en los moteles. ¿Por qué? Porque pues luego podemos tener alguna
1: caída,
0: emergencia, una caída, golpe, un golpe, y que en lugar de que sea un momento placentero, pues
2: sí, termine. Sí.
1: Todo igual y se descubren un y poco más
0: expuesta, ¿no? Expuesta o expuesto.
1: Se descubren en el masoquismo igual y les después del dolor les gusta. Entonces, no lo sabemos, ¿verdad?
0: Bueno, digo, yo si no iba planeado, pues para nada, ¿no?
1: Un susto que da gusto, ¿verdad? Pero bueno, sigamos con este tema tan bonito de los moteles. ¿Alguna anécdota motelera que tengan? Ya que estamos en este tema, ¿alguna anécdota chistosa que tú tengas en un motel?
0: No adentro, ¿no? Fuera. Yo tengo una que es de mis anécdotas de la juventud, cuando no había tantas opciones de moteles y no quedaba de otra más que irte el que está por allá lejos en el periférico, que tiene una caída, una bajadota así grande.
1: Ah, ya.
0: Y me acuerdo que saliendo dijimos, no podemos pagar. Me acuerdo que entramos nada más a preguntar cuánto. Y dijimos, no teníamos en ese entonces a contrajo y teníamos carro. Yo ni sé cómo teníamos carro. Pues la cuestión es que nos fuimos atrás porque dijimos, pues aquí no pasa gente, está oscurito todo. Y que nos agarra la poli. Creo que también muchos a lo mejor han vivido algo similar. Pero dentro de un motel, creo que mi mejor experiencia ha sido de cuando tienen jacuzzi. Cuando dices, le voy a invertir. Y allá.
1: ¿Y tú fuiste alguno con jacuzzi, no?
2: Sí, el que es el más caro era el que tenía jacuzzi. De hecho, o sea, por eso se escogió ese, para pues mostrar cómo era la experiencia con jacuzzi.
0: ¿Y al menos ese sí estaba chido? ¿Qué tal?
2: No. O sea, no, estaba sucio. De hecho, pues tuvimos como que llenar tantito, enjuagar y ya luego volver a llenar para que yo me metiera, porque el chiste de utilizar este de jacuzzi era pues tomar una foto y que llamara la atención de ahí. El detalle fue este, que llegas y pues está sucio también el jacuzzi.
1: ¿Y en ese caso qué haces? Sí, limpias y te metes.
2: Sí,
1: digo, todo sea por el contenido, ¿no?
2: Exactamente, porque digo, pues oye, sí, van a cobrar esto si yo hacer contenido desperdiciado, si yo no voy y me meto. O sea, yo lo que hice terminando hacerle de la foto, el video, sabes que me voy a bañar. El detalle está este, de que tampoco había toallas, era el mismo lugar donde no había toallas. Y yo a fuerza, yo ya estaba ya mojada.
1: Y es que luego ya viene otro detalle, porque en algunos moteles, si tú te secas, por ejemplo, con la sábana, te cobran. Uh-huh. Hay muchos moteles que a la hora de salir revisan y ves si digo, no todos, pero si tú mojas sábanas, te cobran. Si manchas algo, te lo cobran, o sea.
0: Sí, sin duda alguna. Pues es que justo, ¿no? Y pienso que esto nos está dejando claro que obviamente las experiencias en los más caros pues son las hasta ahorita las más negativas, y los más accesibles pues parece ser que están rindiendo, que justo creo por algo mantienen un precio, porque la gente va a esos espacios a lo mejor en relación calidad-precio.
1: Pero aparte los económicos ya tienen ese tienen a favor eso que tú dices.
0: Sí.
1: Es económico, entonces si algo no está del todo bien, pues tú dices, coño, es barato, ¿me entiendes? Como que tú solito dices, bueno, no hay bronca, como
0: no
1: que
0: me
1: lo esperas.
0: No exigimos. Pero,
1: ajá, no exijo, bueno, al menos puedo hacerlo y me costó 100 pesos y está aquí a la pasada y dale, ¿no? Hacemos como que no sucede, al menos si no huele tan mal y no está tan sucio, bueno. Pero si vas a uno que cuesta y que tú estás viendo la infraestructura, que es un hotel o un motel que está bien en forma y hay muchos detalles, tú dices, bueno, ¿qué onda, no? Ese es el tema, pero muchas veces depende igual de la gente que trabaja ahí, ¿no? O sea, son factores complicados, ¿no? Y para todas las gentes, ¿no? De los moteles.
0: Sí, sobre todo eso, y también como lo que acabas de decir, que ahorita vamos a entrar a esta parte de las personas que trabajan en un motel, porque pues hay muchas historias, muchos mitos, muchos tabú en torno a los moteles. Yo me acuerdo que un mito antes de que yo fuera por primera vez a uno, que yo decía, ay, espero que no, era el que tienen cámaras ocultas.
1: Pero es que ahí viene un detalle. O sea, no es que sea mito, hay moteles que sí han encontrado eso. Digo, no en todos, y se meten en una broncota, eso es un tema legal complicado.
0: Pues no vieron las noticias recientes que hubieron.
1: Sí, sí. Bueno, bueno, al menos lo que ha salido o sale en noticias muchas veces son moteles en la Ciudad de México o en ciudades un poco más grandes. Aquí en el estado de Campeche, donde somos nosotros, estamos grabando, hasta ahorita yo nunca he sabido de que algún motel suceda. Digo, no sabemos, pero sí es un tema complicado, ¿no? ¿Tú qué opinas?
2: Sí, de hecho, en uno de los videos que hice, me parece que en este fue en el último, donde hablo yo de un motel famoso, o sea, así lo encasillé yo, como famoso porque sale en una telenovela. Alguien comentaba, en tal motel, el nombre, te graba. Y, o sea, una persona pues hizo el comentario en el video y contesta la cuenta del motel en mi video y le pone, o sea, queremos aclarar que aquí no grabamos a nadie, eso es un mito y no sé qué. Entonces, pues, o sea, pues, ajá, yo siento como que, no sé, siento que el Campeche todavía es como que pequeño, como que para que se arriesguen algo así, o hay un poquito más de temor, pero pues en otras ciudades no lo dudo. De hecho, una amiga me comentaba, oye, ¿no te dan miedo que te graben mientras estás haciendo algo en alguno de los moteles a donde vas? Y le digo, pero pues yo le dije, aquí no creo que nos graben. Y me dice, ay, es que no has ido a Tepito, ¿cómo están los DVDs, los CDs, de cómo te venden las grabaciones de motel, tal habitación y no sé qué? Entonces, o sea, no dudo que exista, pero yo considero que aquí en la ciudad está difícil.
0: Claro, porque rápido identificaríamos dónde, quién, ¿no? Okay, porque creo que todavía hay esta posibilidad, pero creo que este es uno de los mitos más grandes que hace que las personas al principio vayan temerosas a un motel, que luego prefieran pagar tarifas de hoteles pensando que también te va a dar esta seguridad, ¿no? Y otra cosa que también suele ser un mito o un tabú muy común es que, y esto nos lo hacen muchísimo en charlas, a las escuelas a las que yo voy con juventudes, y es que vas a adquirir una ITS. En el baño, ¿no? En el baño de un motel o en el baño de un hotel vas a adquirir una. Y a ver, voy a aprovechar a aclararle a todas las personas que aunque no cumpla con el tema de salubridad, que bueno, te puede dar una infección de otra cosa.
1: Sí.
0: Pero una infección
1: te puede dar pie de atleta.
0: Ajá, te puede dar hongos, sí. Sí te puede dar esas cosas. Pero una ITS, recordemos que solo son por 3 vías específicas, no se transmite de esa manera. Ahora, las únicas que sí puedes adquirir de esta manera son las ladillas. ¿Por qué? Porque estos son los famosos conocidos piojos púbicos, porque este sí tiene que ver con un contacto directo, ¿no? Uh-huh.
2: más allá de eso,
1: las sábanas ahí ladillas, pues
2: sí, es como los piojos. Así de simple, pero creo que también esto ha hecho que muchas personas tengan esta idea de que los moteles económicos no son sinónimo de adquirir una infección de transmisión sexual como el VIH, y la realidad es que el VIH no se transmite así.
1: No. Bendito Dios, ¿verdad? ¿Te imaginas?
2: Claro, no, pues imagínate. Pero sí, ¿no? O sea, sí, de verdad que esto ha sido sorprendente, pero pues vamos avanzando porque de verdad que hay tanto que hablar. Yo creo que muchos de los factores que consideramos importantes o indispensables a elegir, pues ya los hemos mencionado. Y nos gustaría pasar nada más para hacer un pequeño breakcito, para conocer a nuestra invitada.
1: Así es, el chismógrafo.
2: Vamos al chismógrafo. El chismógrafo, Erika, es un espacio en donde nos gusta a nosotros, que tú respondas preguntas que no necesariamente van a tener relación al tema del día de hoy, o sí. Okay. Pero que nos va a ayudar a conocerte a ti, ¿no? Porque muchas veces pasa que cuando tenemos siempre invitados hablamos de un tema, pero hay personas que dicen,

0: ¿Y quién fue el que habló? ¿Quién? Vamos ahorita a conocer un poco desde tu perspectiva. Son preguntas relacionadas obviamente a sexualidad.
1: Okay.
0: La idea es que tú te sientas cómoda respondiéndolas. Elige la tarjeta que tú quieras.
2: Si alguna no te gusta, la puedes cambiar.
0: Exacto.
1: Okay.
0: Y nos vamos a enterar. ¿Qué dice?
1: ¿Cómo le pedirías a alguien que tenga sexo contigo?
2: Jesucristo vencedor.
1: Creo que no utilizaría yo la palabra directamente, ya sea escrita o hablada, como sexo, pero quizá le diría algo así como que, pues, estoy interesada en algo casual, ¿te interesa o no? O sea, y dejar en claro como que hasta ahí, o sea, solamente eso busco, ¿no? Pero pues siento que, no sé, igual lo podría yo asustar, y podría rechazar. Pero pues sería así como que no usándolo directamente, ¿no? Diciendo algo como que me gustaría algo sin compromiso, casual, y a ver qué tal.
0: Okay, así como no, sutil es la propuesta. Pues es que sí, luego cada persona, hay quienes sí vamos directo, quienes no, somos más sutiles, hay quienes no le entendemos y por eso caemos en esta muy mala comunicación afectiva.
2: Pero es depende también, yo creo, digo, si en tu caso es hombre al que le, pues no tienes que hacer mucho, ¿no? Si es hombre, nada más como que le des así tantito atención, muy probablemente, bueno, depende también.
1: Es que depende.
2: Depende.
0: No, yo sí creo.
2: ¿Tú crees?
0: Sí, yo sí creo que parte de hoy en día.
2: Sí, hay.
0: Para no caer en estas ideas erróneas de, ay, me hizo ojitos, ¿eso significa que sí? No.
2: ¿No?
0: Y yo puedo hacer ojitos y eso no quiere decir que yo quiera.
2: No, pero ¿qué tal si ella sí hace ojitos?
0: Por eso creo que sí es importante, es complicado decirlo. ¿No? Sí, yo sí soy de la idea de que aunque sea.
2: No hagan sutil, ojitos, no hagan ojitos, por favor.
0: Sí, porque igual luego se alude a que los hombres rápido le van a captar. Y me ha tocado.
1: No.
0: Me ha tocado que hay hombres que pueden tener aquí enfrente algo y no lo ven.
2: ¿En serio?
0: Sí.
2: ¿Con qué hombres te juntas?
0: Que estos hombres de hoy en día.
2: Han cambiado mucho.
0: Digo, no es por nada, pero es que la verdad, hay que decir las cosas, porque incluso yo como mujer, puede que me digas algo y no te entiendo.
2: Jesús de Veracruz. Bueno, que agarre una más.
1: ¿Cuál sería tu relación sexual suprema?
0: Ay, va, bueno, similar a la otra.
1: Pues yo creo que sea donde no existe, hay algo muy importante, no existe el asco. Que no exista de que, ¿sabes qué? A mí no me gusta hacer esto, a mí no me gusta hacer esto. Porque si empezamos que como que con frenos, siento que ahí ya no se disfruta. Entonces, para mí, para que algo sea completamente placentero o como que cumpla de que yo diga, ah, no, sí me encantó, sea esto, el hecho que no haya asco, no haya pena y que pues la persona te desee, ¿no? Porque pensamos como que, no sé, como que se pasa a segundo plano, pero esto es muy importante, porque si a la persona tú le gustas mucho, eso hace que todo sea mucho más fácil.
2: Sí, se nota.
0: Sí, sí, la verdad es que no, creo que no hay otra mejor manera para la gran mayoría de las personas que decir, o sea, le vas a entrar a todo con ganas, porque pues hay personas que obviamente no les gustan ciertas prácticas y pues también ahí hay un tema de que dices, bueno, a mí me ha tocado conocer personas que no le entran al sexo oral, por ejemplo.
1: Sí. Sí, o sea, por ejemplo, igual me ha tocado.
2: ¿Cómo? Se están perdiendo las bonitas costumbres.
1: Me ha tocado que les gusta recibir, pero no dar. Entonces, claro. Yo digo, oye, o sea, esto no es para complacerte a ti. O sea, no solo a ti, es a ambos. Entonces, cuando existen esas cosas, por lo menos a mí, cuando ya hay eso, yo a mí la verdad se me quitan las ganas. Y digo, mejor, bye, ¿no? Ya.
0: Sueles poner límites desde el principio,
1: sí,
0: ¿no?
1: Sí.
0: O sea, como tus límites son muy claros, pones tus indispensables desde el comienzo.
1: Sí, porque pues si no se vuelve la verdad algo aburrido, que no te satisface o que te vas a sentir peor después.
0: Okay, creo que eso sí es muy bueno saberlo y qué bueno que cada vez nos sumamos más mujeres a también ser claras con lo que queremos, con lo que no queremos.
2: Así es. Así
0: pero
2: es.
0: Bueno.
2: Y entonces, bueno, nos está quedando muy poco tiempo y para ir cerrando el tema, ¿Cómo lo cerramos?
0: Tú dices. Pues yo creo que va a hacer un resumen de todo lo que Erika ha podido y seguramente va a seguir creando contenido. Para empezar, ahorita nos vas a contar dónde te vamos a seguir y todo, pero creo que el resumen sería: si vas a un motel, recuerda que tus indispensables, tenerlos claros, que un motel caro no es sinónimo de la mejor experiencia. Vámonos por una relación calidad-precio en el que tus básicos indispensables estén. Si tú eres de esas personas que el olor es indispensable, pues también tener ese criterio desde el comienzo, las sábanas limpias. Yo creo que no importa la cuota, pero aunque estés pagando la mínima, sí, creo que es lo que como persona, como ser humano mereces, ¿no? Porque te están brindando un servicio. Y si ese servicio no es el que te gusta, pues simplemente también es importante hacer el hincapié de reportarlo, porque por algo los moteles y los hoteles tienen ciertos lineamientos, no tenernos pena y compartirlo, porque es bueno compartir esta información a la comunidad.
2: Así es. ¿Algo que te gustaría agregar?
1: Pues voy a seguir haciendo, todavía faltan más videos de esto, más porque lugares. Hay todavía recomendaciones que me han hecho muchos de ustedes en mis redes, así que todavía faltan videos de eso. Y pues también no solamente hago videos de moteles, he hecho reseñas de comida, de comparando precios, así que pues okay, van a poder ver más. En Instagram estoy como Erika_Méndez Mart, igual así aparezco en TikTok, y en Facebook como Erika Méndez Martínez.
0: Perfecto. De todas maneras, recuerden que todos estos, las redes sociales de Erika la vamos a estar etiquetando a través de Vibrando Ando. Vamos a poder estarles compartiendo pues toda la información de Erika, sus redes, porque realmente Erika ahorita se está aventando un super paquetón.
2: Sí,
0: que
2: la
0: creo
2: verdad,
0: que
2: sí,
0: muy pocos, sí, o sí, si sí, no sí, es que nadie lo ha hecho.
2: Pero sobre todo es un tema importante que el cual no hemos hablado, y digo, tampoco lo quise tocar mucho por el tema de que es mujer.
0: Claro.
2: Y es una mujer yendo a moteles, haciendo contenido de que no, que muchas veces no se espera que lo haga una mujer. Y es una pregunta en ese sentido: ¿has tenido algún tipo de machismo en eso? ¿Algunos comentarios ahí?
1: Sí, muchos. O sea, yo se sabe que el video de los moteles lo hago con fines informativos y me llegan infinidad de mensajes preguntándome cuánto cobro, que si me pueden llevar. O sea, la verdad...
2: No, gracias.
1: O sea, no me afecta ni nada, pero pues digo...
2: Risa, me imagino.
1: O sea, es parte de... Yo sé que es parte de exponerse socialmente, en redes, lo que sea, pero pues sí es como que muy de que, ¿por qué si una mujer habla de esto? O sea, enseguida le encasillas de cuánto cobras, o sea.
0: Sí. Y si lo hace un hombre, ¿qué le estarían preguntando?
2: Es muy hombre.
1: Creo que nadie le preguntaría, oye, exacto, ¿cuánto cobras? O sea,
0: no, exacto.
2: No, porque saben que los hombres lo damos gratis, entonces.
0: No, pero pues de verdad, Erika, reconocer tu esfuerzo, tu valor como mujer, como
2: sí,
0: creadora de contenido.
2: Sí, la verdad que sí.
0: Y agradecerte que tú estés siendo ahorita un portavoz importante, porque ahora yo también ya dije, ay, qué bueno que este lo vi, y yo dije, ay, qué bueno, para no ir. Para no ir. Pero que sí, y que a lo mejor gente joven, gente que va a tener también su primera experiencia, que va a tener esta primera vez en un lugar como estos, pues también sepan que no se vayan con la idea de que lo caro es lo mejor.
2: Así es. Entonces recuerden, mis estimados y estimadas que nos están viendo, seguirnos en todas nuestras redes sociales de Vibrando Ando, Vibrando Ando Sex, y arroba tu consejera sexual, arroba Tony Paredes. Ahí nos pueden buscar. Estamos en TRC todos los jueves a las 11 de la noche. Estamos en la radio 89.3 FM. 3 FM en las noches. El otro día me mandaron unos mensajes y estábamos de la radio y me mandaron sí, los audios de que nos estaban escuchando.
0: También. Muchas gracias.
2: Qué bueno, porque nos escuchan. La verdad, hacemos lo mejor posible. Saben los que nos conocen que nos encanta esta cochinada de la sexualidad, ¿verdad? Lo disfrutamos mucho y ojalá ustedes lo estén disfrutando como nosotros. ¿Algo más que les gustaría decir?
0: Eso sería todo. Muchas gracias.
2: Pues muchas gracias, la verdad. Gracias. Sumamente interesante lo que haces. Ojalá lo sigas haciendo. Y pues nos,
0: Nos vemos en un siguiente capítulo. Recuerden escribirnos si hay algo que les gustaría hablar. Y si no, déjenoslo en un mensajito. Díganos qué más les gustaría. Cualquier cosa, pues aquí seguimos vibrando ando. Recuerden todo a través de TRC Campeche. Muchísimas gracias a ustedes, a la audiencia, a las personas que nos siguen sintonizando, nos escuchan, nos comparten, porque pues hablar de sexualidad es hablar de algo de manera placentero, de algo que se disfruta, se vive y se piensa y se come todos los días. Así.

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0: 6 con 9.
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0: 6:26.
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0: 6:38.
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0: 6, 50.
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1: En la actualidad, crear nuestras propias tecnologías domésticas es la opción ideal para elaborar productos básicos con ingredientes de calidad y muy accesibles.
3: Lo mejor, no tenemos que buscar por horas lo que necesitamos, ya que lo encontramos en tiendas de materias primas y droguerías. 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
1: Recuerda que cada receta está aprobada por el Laboratorio Nacional de Protección al Consumidor. 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
3: También vamos a necesitar los siguientes utensilios: una taza medidora, una cacerola con capacidad de 2.5 litros, un embudo, una cuchara sopera y una botella de plástico de 750 mililitros con tapa. Su preparación nos va a tomar nada más y nada menos que 25 minutos. Sin duda, una gran ventaja.
1: Para poder elaborar nuestro champú para auto, comenzamos vertiendo el agua en la cacerola y la calentamos.

0: Haz una etiqueta con el nombre del producto, la fecha de elaboración y de caducidad. En este caso, considera que su tiempo de caducidad es de 6 meses. Finalmente, pero no menos importante, hay que guardarlo en un lugar fresco y seco, fuera del alcance de niñas y niños. ¡Y listo! Tenemos nuestro propio shampoo para auto. Para usarlo, toma en cuenta que para 10 litros de agua se deben disolver aproximadamente 15 mililitros de shampoo. Al final del día, apostar por las tecnologías domésticas no es solo una forma de ahorrar, es tomar el control de lo que consumimos.
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2: Es una combinación entre emoción, nervios y también mucha preocupación y hasta cierto punto un poquito de miedo, porque como bien saben, pues nunca te dan un manual o no hay un manual como tal de cómo ser padre o cómo ser madre. Entonces es trabajo constante, es un trabajo 24/7, ¿no? Ver cómo se desarrolla el pequeño, ver las habilidades que va adquiriendo. Son maestros de vida, los hijos también son maestros de vida. Vienen a enseñarte cosas, vienen a ponerte a prueba.
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0: 7, 13.
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0: 7:27.
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0: 7, 40.
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2: 7:50. 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

0: 8 con 7.
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6: Soy Orgullo. Sí, ese del que todos hablan en junio, pero que en realidad debería acompañarnos todo el año. Y no, no soy solo los colores de una bandera. Soy esa vocecita que te recuerda que no tienes que esconder quién eres para que los demás se sientan cómodos. Soy cuando te valoras, te respetas y te aceptas tal como eres. También soy cuando entiendes que cada persona tiene una forma distinta de dar amor y que ninguna vale más o menos que otra.
7: La diversidad no se trata de pensar igual, sino de respetarnos aunque seamos diferentes.
6: Así que la próxima vez que me veas, recuerda quién soy. No soy una bandera, no soy una moda, soy respeto, soy libertad. Soy la oportunidad de que cada persona pueda ser ella misma sin miedo. Y recuerda, el amor viene en muchas formas, pero el respeto debería venir incluido. 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

0: 8:49.
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1: A veces decir la verdad da un poquito de miedo, no porque la verdad sea mala,

0: pasó?
1: Nada.
0: Sí sonó fuerte.
2: ¿Qué se cayó?
0: Nada, nada.
3: Oigan, el frasco de semillas.
0: ¿Y el que guardábamos aquí?
1: ¿Quién fue?
3: Nadie.
1: A veces los accidentes pasan.
3: Sí, pero alguien debe saber.
4: La verdad pesa menos cuando sale pronto.
5: Hijitos, a veces creemos que esconder algo hará que el problema desaparezca. Pero lo que no decimos también se queda con nosotros.
0: Fui yo.
3: ¿Tú?
0: Sí, no quería romperlo. Me dio miedo decirlo.
1: ¿Te asustaste?
0: Mucho. Gracias por decirlo.
1: Se rompió. Pero lo más importante es que lo dijiste.
3: ¿Todavía sirven las semillas?
1: Creo que sí.
0: Podemos guardarlas en otro frasco
3: y sembrarlas después.
6: Yo ayudo.
4: La verdad, está bien, arregla.
0: Pensé que se iban a enojar mucho. Nos preocupó más que no lo dijeras.
3: Ahora, ¿ya se siente mejor?
0: Claro.
5: Y así mis niños descubrieron que la verdad no evita los errores, pero sí abre la puerta para repararlos. Porque cuando hablamos con honestidad, el corazón también descansa. Gracias por estar aquí, por escuchar y por imaginar con nosotros. Nos escuchamos en la próxima en La Casa del Árbol.
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0: 9.9
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0: 9:40.
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0: 9:49.
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0: 10 con 3.
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0: 10, 18.
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0: 10:35.
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0: 10, 49. 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

Hola, ¿qué tal? Un gusto y un placer estar nuevamente con ustedes en este capítulo de su programa Tras el Sabor. Me presento, soy el chef Rafael Enrique Meneses López y en esta ocasión vamos a abordar el tema comer para agradecer los alimentos en las ritualidades mayas y obviamente vamos a abarcar no solamente el territorio de Campeche sino de toda la península de Yucatán, pero vamos a tratar de enfocarnos específicamente en la zona maya de nuestro estado. Y bueno, hoy

0: de la naturaleza, y hoy queremos entender algo profundo, ¿por qué los alimentos ocupan un lugar central dentro de estos rituales mayas? ¿Qué significa alimentar a los dioses? ¿Y por qué muchas de estas prácticas siguen vivas hasta nuestros días? Y bueno, en esta ocasión nos acompaña para abordar y explicarnos un poco más sobre este importante tema una amiga mía que viene por parte de la Autoridad del Patrimonio Cultural del Estado de Campeche, nuestra queridísima maestra Concepción Apech. Ella es su directora de Patrimonio Cultural Inmaterial de este organismo y que, pues bueno, es una destacada investigadora, también es mayista, defensora de la cultura maya, eso me queda muy claro, lo sé, he trabajado con ella en diferentes proyectos. Y sobre todo es una profunda conocedora de la ritualidad, de la cultura maya y de su cosmovisión. Y hoy viene a hablarnos sobre un poco, porque es mucho y muy amplio el tema, de la ritualidad y sobre todo de la alimentación en los rituales de la cultura maya viva. Viene a ayudarnos a comprender por qué nuestros pueblos mayas, nuestra cultura maya, además de cocinar, también convierte este acto en un acto espiritual. Bienvenida, Concepciona.
1: Hola, maestro Rafael. Primero, pues agradecerte por la invitación y el espacio a nombre de la Autoridad del Patrimonio Cultural del Estado de Campeche. Efectivamente, este tema creo que es un tema muy importante y muy interesante para muchos. Yo soy de la comunidad de Pomuch y he visto muy de cerca las actividades, las ritualidades que se realizan en torno al agradecimiento a ya sea a la milpa, que en este caso es el Jalicol, a la petición de la lluvia, que es el Chac-Chac, y diferentes ritualidades que se ejecutan, y mayormente fíjate que me he dado cuenta que se realizan en las comunidades, ya sea por el Camino Real y por el rumbo de los Chenes, son donde la comunidad pues está acostumbrada más que nada a realizar este tipo de actividades. Podemos entender que pues nosotros los seres humanos hemos aprendido a sobrevivir y como nuestros antepasados vivían de lo que encontraban y se las ingeniaban para poder realizar sus propios alimentos y así poder sobrevivir en esta parte. Pero algo muy interesante también que pues hemos notado, ¿no? Somos muy agradecidos. Nosotros como personas somos muy agradecidas con la naturaleza, con la oportunidad que nos da la vida. Agradecemos el día a día el poder llevar los alimentos a nuestra mesa y poder sobrevivir de esa parte. Justamente creo que eso lo hemos aprendido de nuestros antepasados, de las personas que nos han venido a enseñar toda esta parte que ha sido transmitida de generación en generación. En mi familia, pues mi papá es campesino, tengo tíos que son campesinos y mayormente las personas de las comunidades se dedican al campo, hacen su siembra de maíz y pues también en el tema arqueológico es un tema muy importante porque pues los arqueólogos van a descubrir, van a conocer nuevos espacios y antes de poder ingresar a eso, ellos hacen una ritualidad muy importante que me gustaría compartirles aquí. Mayormente en los trabajos que realizan los arqueólogos existen cuevas. Esas cuevas para ellos son sagrados porque pues ahí se realizaban actividades importantes para los mayas y era
0: para las comunidades originales,
1: para las comunidades, claro. Y era visto como un vientre en el universo o también vistos como algo sagrado donde donde antes de entrar tenías que pedir permiso y eso no cualquier persona lo realiza. Hay personas especializadas denominados los shmen, que son los las personas pues como sacerdotes que exacto, se dedican, y estas personas no son cualquiera, creemos que tienen un don especial porque son las personas de encargadas de poder comunicarse con las deidades, con los dioses,
0: con los aires, ¿no?
1: Con los aires, claro. Entonces pues antes de te cuento, ¿no? Para que conozcas un poquito más del tema y nuestros radioescuchas nos conozcan también. Los arqueólogos realizan su ritualidad poniendo su mesa en la parte de frente a la cueva para poder poner ahí su saca, que el saca es muy importante y casi no falta en las ofrendas, ¿no?
0: Yo creo que no falta en ninguna de las ofrendas, es como el producto comestible líquido principal y fundamental junto con otras bebidas, ¿no?
1: Definitivamente, como es el balché, como son el pi, que por lo regular son 9 capas que le hacen al pi, pues haciendo alusión a los 9
0: inframundos,
1: ¿no? Y también se ofrece ahí en ocasiones miel, porque también la miel era sagrada para los

0: los mayas. Y pues ya realizando esa actividad, pues con más seguridad ya se ejecutan los trabajos arqueológicos y descubrimiento, porque ya se le ha pedido permiso a los dioses o a los dueños de ese espacio que van a trabajar.
1: A los yunciles, ¿no?
0: A los yunciles, efectivamente, que son los dueños.
1: Los señores que custodian estos espacios sagrados. Mi querida Chely, porque así le decimos de cariño, a ella es Concepciona, pero le decimos Chely de cariño, todos los que las conocemos y llevamos una amistad con ella. Cuéntame, ¿por qué dentro de esto que tú mencionas, dentro de las ritualidades, la presentación de esta mesa, no antes de entrar a la cueva y otro tipo de ritualidades, como mencionaste al principio, alrededor de la milpa, ¿por qué los alimentos juegan un papel importante dentro de estas ceremonias? ¿Qué es lo que sucede? ¿Por qué tiene que estar el alimento ahí?
0: Mira, se cree, y muy, muy ciertamente he sido testigo de esa parte, que los alimentos son ofrecidos a los dueños del monte o a los yunciles, como tú dices, como muestra de agradecimiento por haber obtenido una muy buena cosecha o para pedir que este año se realice una buena cosecha, mayormente para los campesinos. Justamente en el mes de mayo, que ya inician las lluvias, muy frecuentemente se realiza este ofrecimiento. Este ofrecimiento es con el fin de agradar y agradecer a los dueños de la milpa, del monte, el poder haber obtenido una buena cosecha, o como te comentaba, para pedirles que cuide de la cosecha. Para esto, la familia se esfuerza y hace un esfuerzo en familia como tal, se reúnen para poder pues comprar todo lo que se requiere para poder dar un agradecimiento. Uno de esto, como comentabas al principio, se realiza el sacrificio de gallinas o de pavos, dependiendo de la posibilidad de la familia. A mí me ha tocado ver que son familias muy dadivosas y muy agradecidas, porque pues se esfuerzan para dar lo mejor. Entonces, sobre la mesa ponen lo que es el pavo,
1: o la gallina,
0: hacen el famosísimo col, hacen el choc. Todo este tipo de comidas son preparados. Una, los pibipollos, que son masa, pepita y manteca. Esta comida es muy popular para los ofrecimientos. Son como unos panes grandes.
1: Son los famosos nohua,
0: que tienen los nueve, las nueve tortillas, asimilando, haciendo alusión
1: a los niveles. Aquí es importante, nosotros siempre hacemos referencia o escuchamos de parte de la cultura maya, ¿no? A Xibalbá, pero realmente Xibalbá es la parte de la cultura maya de Guatemala, y para nosotros en la península, es más común, o sería más propio decir Metnal o el Mitnal, ¿no? Los nueve niveles del Mitnal.
0: Exactamente, así es, maestro. Y aquí, pues, la comida, el col, el sacá, pues lo preparan las mujeres, pero lo que es los pibes o los panes solamente lo ejecutan los hombres de la comunidad, que a ciencia cierta son los que realizan esta comida. Tiene un significado importante para la comunidad, y otra de las cosas muy importantes es que lo tienen que hacer con alegría, porque el shmen, que es el sacerdote, les dice a la familia, lo van a hacer para agradar a los dioses, porque al momento de hacer una entrega, el sacerdote dice si es aceptado o no es aceptado. Si en su momento, durante la preparación, hay un disgusto entre la familia o alguna complicación, se dice que no es recibido el alimento.
1: ¿Y cómo lo saben ellos que no es recibido? ¿Has estado en una ocasión donde alguna ofrenda no haya sido recibida?
0: Sí.
1: ¿Qué pasa? Cuéntanos, eso está muy interesante.
0: Mira, lo interesante de esto es que invitan a unos niños a probar los alimentos. Los niños, se dice que son los angelitos, que no tienen pecado, y ellos siempre dicen la verdad. Y ya teniendo la mesa, que ya está la comida servida, como es el pavo, el col, el pi, algunos le ponen licor, el balché, el sacá, se invita a estos niños, que son los angelitos, a probar el alimento. Si los niños dicen, no me gusta, le faltó sal, o alguna expresión que no es de su agrado, se dice que no fue aceptada la comida. Ofrenda. Y tienen que volver a realizar todo el procedimiento. Y créame, maestro, que las familias lo vuelven a realizar hasta que los alimentos son tomados por los dioses, a de quienes fueron ofrecidos. Es algo curioso que en algunas ocasiones pues uno dirá, pues es algo incierto, ¿no? Pero para los creyentes de este tipo de
1: ceremonia,
0: de ceremonia, es algo pues real, ¿no?
1: Que algo que lo norma y que dice que sí o que no. Fíjate que en este tema y en este punto en especial del agradecimiento a los dioses o a los señores, a los yunciles, forma parte de la visión de la cultura que tiene pues nuestra comunidad, nuestras comunidades mayas, ¿no? Esto donde la comida no solamente sirve para alimentar al ser humano, sino también para alimentar o para darle esta fuerza a la naturaleza, a los dueños de la naturaleza, a estos dioses que tú mencionas, ¿no? A los yunciles, pero que además también es la parte en cómo los alimentos son una forma de retribuir el favor que la tierra le da a la gente, y cómo el pueblo maya entiende esta relación de reciprocidad. Precisamente para eso se elaboran estas ofrendas y se montan todas estas mesas especiales con estos productos. Y bueno, que son curiosos, que son importantes, que son especiales para investigar, para comprender. Yo siempre he dicho, en una ocasión leía yo el Popol Vuh y decía, bueno, ¿esto dónde lo puedo ver? ¿Dónde lo puedo comprobar? Y al estar en una ceremonia, lo pude ver que ahí está plasmado de manera práctica, digamos, o de manera más real. Ahí se encuentra todo lo que leemos en este libro, ahí está plasmado al momento de las ceremonias. Mi querida Chely, hemos hablado ya en otros programas también de la importancia del maíz, y el maíz es o parece constante en estas ritualidades. Específicamente, ¿por qué? ¿Qué representa este producto, este alimento dentro de estas ceremonias?
0: Mira, pues creemos también que nosotros, pues la primera alimentación viene del maíz, y se cree que también nosotros somos hechos de maíz como tal. Entonces es un alimento muy importante para cada uno del ser humano. El poder realizar lo que es el sacá, son las primeras cosechas, es el maíz más tiernitos que se ocupan, y son los que son ofrendados al monte, como comentas. Me ha tocado ver también este tipo de ofrendas un poquito más sencillas. En ocasiones, pues la familia que no tiene las posibilidades de poder hacer una ofrenda muy grande, lo único que hace es realizan el sacá en la casa y se lleva hasta el lugar donde se tiene la siembra. Se pone una mesita, su veladora, la flor, la cruz que no falta y la cubeta de sacá. Terminando de hacer la oración, se va rociando o se va distribuyendo.
1: Se hace como una libación, ¿no? Ajá. Se va tirando a la tierra.
0: Se va tirando a la tierra con una jícara y ya pasa la persona, pues como ofreciéndole el sacá, para que vaya rindiendo frutos, y es una forma de agradecer y de agradar también a la tierra, como comentas, ¿no? Y que esta sea productiva.
1: Junto con el maíz aparecen otros productos importantes que forman parte de las ceremonialidades y estas ofrendas, como la ofrenda del chachac o el jalicol o el matancol, que es por ejemplo la pepita y el frijol. ¿Qué nos podrías comentar sobre la importancia de la pepita y del frijol en estos productos?
0: Mira, lo que también podemos observar y poder indagar, que la pepita y el frijol también son básicos en la, en los alimentos. Y fíjate que no son, pues la gran cosa, no se ofrece en este caso, algo así como que, pues camarones o pescados, ¿no? De lo más sencillo, de lo más cotidiano.
1: De lo cotidiano, claro.
0: Porque pues en ese entonces, pues nuestros antepasados mayas solamente sobrevivían de lo que había. Entonces la pepita ha existido como tal. El frijol es uno de los alimentos más básicos e importantes que de una u otra manera dan vida, dan salud y dan fortaleza al ser humano. Y está al alcance, pues, para cualquier persona, ¿no?
1: Y además que forma parte de los productos principales o fundamentales de la milpa, ¿no? Están junto con el maíz en el suelo, ¿no? La calabaza y todo se obtiene de ahí, la pepita, y bueno, y el frijol que le da sustento al enredarse a la vara del maíz para darle un mejor sustrato, ¿no? Mi querida Chely, cuéntame, ya nos has mencionado el sacá, el balché, que aparecen recurrente o de manera frecuente en estas ceremonias, pero específicamente, ¿por qué el sacá? ¿Por qué el balché? ¿Por qué tienen que estar ahí? ¿Cuál es la función o cuál es el significado que tienen estas bebidas dentro de la ritualidad dicolamaya? Así como también en alguna ocasión nuestra amiga Lucy Chang me hablaba que también la presencia del agua y que tiene que ser agua de cenote, ¿no? Decía, cuando son ceremonias muy como muy tradicionales, tiene que haber agua de cenote, ¿no? Ahora, obviamente ahora ya ha cambiado un poco, se ha adaptado, pero ¿cuál es la importancia y la relevancia de estos productos o de estas bebidas en las ceremonias?
0: Bueno, en el tema del agua, pues porque es un líquido que purifica también a la parte del ser humano. Lo que te comentaba de lo que se saca, pues es la el alimento que pues más sólido y además que es de la primera cosecha, son los elotitos más tiernos, que no puede faltar, porque de una u otra manera es el alimento que podía subsistir con solamente tomarlo. El alimento es muy, como le explico, tiene muchas vitaminas, proteínas, que de una, pues le dan la fuerza y la fortaleza al ser humano de seguir estando. Y es un alimento que se distribuye y se comparte. Se comparte porque pues en el momento de que las familias hacen su altar, lo bonito de esto es que comparten. En algunas comunidades se invita a todos los a los vecinos para que acudan a este ritual y terminando se ofrece todo lo que hay. Y en este caso no falta lo que es el sacá, que es la primera bebida que se les ofrece. Posteriormente, después de la entrega de los pibes, también se le ofrece. Entonces, esta parte es muy parte de solidaridad, de convivencia familiar, porque es algo que une a las familias. Comparte, el compartir es algo muy importante que el ser humano realiza y también forma vínculos con los con los vecinos, con los compañeros, ¿no?
1: Con la comunidad.
0: Y es una fuerza integradora. Es una fuerza integradora como tal.
1: Fíjate que sí tienes toda la razón, mi querida Chely. Yo recientemente, para la festividad de la Santa Cruz, me hicieron una invitación a una comunidad, precisamente en Muna, por el doctor Lázaro. Un saludo al doctor Lázaro, si nos está escuchando, y esperando que nos esté escuchando, me invitó a un matancol. Tenía tiempo que yo no iba a un matancol. Este fue con motivo de la ceremonia de la Santa Cruz, y precisamente pasa todo esto que tú dices, ¿no? Desde un día antes, en la madrugada, o en la madrugada del mismo día, primero la selección de los animales, ¿no? Las mujeres son las que hacen la cuestión de la elaboración del alimento, ¿no? La cocción de la gallina, de los guajolotes, la matanza, luego la limpieza y luego la cocción, ¿no? Y al otro día nosotros llegamos en la mañana y aquí es donde entra el papel del hombre. Fíjate que algo curioso que veía, se hicieron casi unos 80 kilos de masa. Sí. Estaba yo sorprendido por la cantidad de masa, que nunca había visto esa cantidad de masa en mi vida, y eso que he ido a otras ceremonias y a otros, bueno, tenía más de 10 años que no asistía a un matacol, hacer el desleído, lo hacían los hombres y la plática, pero precisamente esto que tú decías, el respeto, la alegría, y ves cómo están pues jugando entre ellos, están compartiendo entre ellos, están divirtiendo de alguna otra manera y no lo ven como una carga, como un deber, ¿no? Y luego entra el proceso de la cocción para hacer el col una vez que la masa se ha desleído y se hace con el caldo de la cocción de la gallina o de los guajolotes, ¿no? Que todo es una de verdad que es una proeza, porque la masa empieza a espesarse y pesa, o sea, sí, ni yo que levanto pesas, de verdad, lo pude mover tanto como los hombres que ya llevan bastante tiempo haciendo esto, porque en esta comunidad específicamente, en el lugar donde fuimos, nos decían que llevaban 15 años haciendo aproximadamente la ceremonia de la Santa Cruz y hacían un matancol al final. Pero lo más bonito y lo más curioso es lo que tú dices, ¿no? Este sentido de unidad, este sentido de comunidad.
0: De compartir,
1: pero ¿sabes qué? El desinterés, porque éramos, digamos, que cuando yo llegué a las 8 o 9 de la mañana, 8 y media más o menos, que estuvimos allá en Muna, éramos como unas 40 personas aproximadamente los que estábamos cocinando, si no es que un poquito menos, y que estábamos ahí compartiendo y pues bueno, aprendiendo. Yo en este caso fui a aprender, pero cuando se hizo la ceremonia de la Santa Cruz, que fue a las 12 del día y termina, porque primero hay que presentar la comida, claro, a los señores, como bien decimos hace rato, o bien me mencionamos hace un momento, ya fue impresionante, ver cómo volteamos, termina la ceremonia y volteamos y ya habían más de 300 personas para recibir precisamente su sacá. Y luego ya viene la carne deshebrada con el col. Aquí nada más aclárame, porque pues yo no hablo muy bien maya, pero una cosa es el col y otra cosa es el col, ¿no? Nos explicaba el doctor Lázaro, porque hace uno a la comida referencia y el otro hace referencia a la milpa, ¿no?
0: Sí.
1: Entonces,
0: es el choc choc.
1: Hasta, exactamente. Y bueno, fue algo, una experiencia que ya tenía tiempo que no vivía, y que eso es algo que te llena de mucho y que te deja un aprendizaje que marca toda tu vida, ¿no? Como este desinterés que tú mencionas, esta alegría, esta, pues digamos, incluso este amor por su cultura, este amor por sus tradiciones, este amor por sus ancestros, porque te lo dicen, no es que lo hacía mi abuelo, lo hacía mi papá, y entonces yo tengo que seguir con la tradición, pero que no lo ven como una carga, sino ven como una cuestión que es muy importante en la cosmovisión de nuestras comunidades y de la cultura maya, ¿no? Esta retribución que hay que hacer, ¿no? Por todo lo que recibes a lo largo del año y que tienes que compartir. Mi querida Shelly, la diferencia, y esto sí me lo vas a explicar bien tú, la diferencia entre consumir un alimento cotidiano como un tamal, ajá, digamos, a consumir un tamal, en este caso el nawaf o el pibe, dentro o después, más bien después de que termina la ceremonia, que se ha hecho la bendición, ¿cómo es esa experiencia? ¿Qué pasa? ¿Qué sucede?
0: Mira, haciendo hincapié a lo que el tema del sacá, el sacá no puede faltar porque es ofrecido a los dioses. Y según la tradición, es parte de la protección de la milpa. Y sobre todo, que el maíz no haga, no esté, ahora sí que no le haga falta agua. Entonces, eso es lo que representa el sacá. Mira, la experiencia es algo, pues muy bonito, sobre todo por la manera en cómo se realiza y se ejecuta esta acción. Nosotros, como Autoridad del Patrimonio Cultural del Estado de Campeche, nuestra encomienda es poder rescatar y preservar este tipo de acciones inmateriales que se realizan. Y fíjate que es maravilloso el poder estar presente en esta ritualidad. El comer el tamal, pues es algo cotidiano, como comentas, entonces pues ya los consumimos y ya. Pero el simple hecho de poder estar en la celebración, de que el Shmem, pueda realizar la oración, la entrega, la unión familiar que se tiene de la familia que está realizando esta ofrenda, el poder pedir o el poder agradecer, es algo muy emotivo, lleno de sentimientos. El llegar y ver los preparativos, que la gente pues muy contenta, están sonriendo y están en los preparativos, están platicando, la gente platica en maya, se expresa en maya, el solar en donde se realiza, porque estas algunas de las actividades se realizan en los solares de las personas. El terreno es grande, los señores están escarbando la tierra para poder hacer el mukbi pi. Ellos están en sus labores, las señoras haciendo lo que es el kol, el shmen ya está preparando
1: el altar,
0: poniendo ahí estratégicamente lo que son las velas, poniendo la cruz. Entonces es algo muy bonito, sobre todo en que pues al momento del rezo, de dar gracias, el Shmen lo hace en otro idioma, porque de esa manera se comunica con las deidades o con los zules
1: tradicional. Sí,
0: pues nosotros los invitados ya vamos llegando para poder degustar de esos alimentos. Eso sí, hasta que no sea ofrendado, no se puede distribuir. Entonces tenemos que esperar que estos alimentos sean ofrecidos y posteriormente pues sean compartidos con nosotros. Usted como chef dirá, ay, qué riquísimo están esos camarones. Pero de verdad, que la manera en cómo se realiza, no son ingredientes nada complicados de conseguir, como son la pepita, el col, la masa y todo lo que lleva.
1: La chiote, importante.
0: Sí, o sea, no son nada del otro mundo. Y créame que es un manjar el poder degustar de esa parte. Te dan tu pedazo de pi, que está hecho a base de masa, de pepita y
1: la carne de gallina, sí.
0: Y aparte está el choc choc, que es ¿cómo se llama? El col revuelto con la carne, con la masa y todo. De verdad que está, para chuparse los dedos ahorita que lo estoy comentando, se me viene a la mente, ¿no? Y sobre todo que no lo encuentras todos los días. Y lo más triste es de que la mayoría de las personas ahora no lo realizan. Entonces el ser parte de esa ofrenda y de ese ritual, pues es algo importante que no lo ves todos los días. Entonces yo sí invito a la audiencia a que si tienen la oportunidad de poder participar en esta parte, si escuchan que en casa de fulano de tal se va a realizar lo que es el Hanlicol, pues se acercan, no necesitan invitaciones, no van a ser corridos por la familia, al contrario, y se van a llevar una muy bonita experiencia.
1: Sí, es cierto eso que mencionas, ¿eh? Porque nos decía la persona que nos invitó al Matancol, precisamente decía, ¿cuánta comida va a ser para cuánta gente? Y decía, pues la gente que llegue, aquí no se le prohíbe la entrada a nadie, porque esto es sagrado, y entonces como es sagrado, pues se tiene que dar a quien llegue, no le puedes negar el alimento a nadie, porque precisamente la tierra no nos niega el alimento a nosotros, dentro de esa cosmovisión o de ese pensamiento muy interesante. Aquí nos acaba de explicar nuestra queridísima amiga Chely, la cuestión en donde la parte técnica de cocinar se convierte, este acto de cocinar se convierte en un ritual, en un sentido ritual, así como en una cuestión que está llena de simbolismos, en un acto que se simboliza con la presencia de la cruz, con la presencia del incienso o el copal, la presencia de los tamales o los pibes, el nohuac, ¿no? El aguardiente incluso, ¿no? Y pues bueno, entonces es de esta manera como nuestra cultura maya, nuestras comunidades vivas, que es importante recordar que están vivas, mantienen esta tradición y también de alguna otra manera, yo así lo creo, pues soy ferviente creyente también, que mantienen el equilibrio de su propio ecosistema y del ecosistema que nos permite tener un elotito por lo menos servido en la mesa para comer o un buen tamal o nuestro pibipollo para la festividad del Día de Muertos. Mi querida Chely, cuéntame, ¿cuáles son las ceremonias que son las más importantes dentro del ciclo agrario de las comunidades mayas, específicamente del Camino Real, donde tú perteneces a Pomuch? Ya hablamos del Chacchac, que también conocido, o ¿cuál es la diferencia entre Chacchac y Mamanchac? ¿O es más propio decirle Chacchac? ¿Qué otras hay? En Jalicol está la abeja melpona. Y bueno, no sé, tú eres la experta en esas. ¿Cuántas otras ceremonias hay y cuáles son los productos principales, además de los que ya mencionamos, que deben de estar?
0: Pues tenemos lo que ya habíamos comentado, que es el sacá, que realiza la familia pues en el campo, lo que es el Hanlicol, el Matancol, como comentas, el ritual del Chacchac, la ofrenda a la abeja melipona, y pues haciendo alusión a todo esto, históricamente se puede vislumbrar en pinturas rupestres algunas imágenes de los antepasados realizando ofrendas o compartiendo alimentos. Estas pinturas rupestres de las cuevas de Nahtunich, ubicada en el Petén de Guatemalteco, contienen invaluables detalles sobre rituales agrícolas, que es parte que nos dejan, y con eso nosotros podemos comprobar que esas pinturas hacen alusión a rituales agrícolas.
1: Lo vemos que está vivo, ¿no? Lo vemos en la pintura, como tú mencionas, y lo vemos en la práctica.
0: Efectivamente, en esa parte vemos como los dioses comparten, se ve lo que son las mazorcas, se ve el momento de la entrega, de la ritualidad. Entonces, pues ahí nosotros podemos observar de viva vista que nuestros antepasados ejecutaban ese ritual. Quizás nosotros ya no lo hacemos de esa misma manera, pero tenemos antecedentes. Claro. y somos mayas, entonces aún conservamos estas ritualidades como tal.
1: Sí, no podemos negar el sincretismo religioso que hay, ¿no? Como mencionas, este tema de los dioses, bueno, la religión católica, por eso la presencia de la forma diferente de la cruz original, ¿no? Que representa al árbol de la ceiba, pero bueno, que está presente a través de la cruz católica ahora, que tiene las decoraciones, ¿no? El rostro de Cristo, las escaleras por donde lo bajan, los clavos, todos los signos de la pasión, ¿no? Como se menciona, incluso se llama cruz pasional, área, ¿no? Y que pues esta presencia de este digamos esta representación católica pues permitió de alguna u otra manera la vigencia y que la tradición se mantenga viva, ¿no? Cuéntanos un poco de la experiencia que has tenido para el Día de Muertos, específicamente en Pomuch, ¿no? Toda esa ceremonialidad que hay en casa de tu familia, en casa de tus amigos, incluso ahí en Pomuch, que yo he ido, y además del pibipollo hay otros platillos que ponen, como por ejemplo el colbosh, o el relleno negro, ¿no? Y bueno, cuéntanos sobre ello, que es una parte que yo veo que disfrutas cada año, que es a donde me has invitado.
0: Bueno, sí, pues todos sabemos que en Pomuch es muy conocido lo que es el ritual del Chobac, y para esas fechas las familias se preparan con antelación para realizar los preparativos. En este caso, meses previos, pues se crían las gallinas, pues ya se van consumiendo lo que son el frijol, o se va realizando la compra del maíz para que pues estar preparados a la hora de preparar los alimentos. Pues el día de los niños, que es el día de los Pishanit, pues se realizan platillos no estén condimentados, porque pues a los niños se les ofrece algo mucho más sencillo, como son el caldo de pollo, un pucherito, algo más sin condimentos y sin recados tan pesados. Para lo que es el día del pibipollo, pues la mayoría realiza su famoso pibipollo comprando sus ingredientes que no pueden faltar, como es el tomate, el epazote, el col, el pollo, el puerco, la masa, la manteca, la hoja de plátano, pero algo curioso que te quiero comentar aquí, que quizás muchos no conocen, que si en la familia de una persona muere un familiar, pues ellos no pueden realizar lo que es
1: ese año, ¿no?
0: El pibipollo, tienen que ir a la familia dijo, ay, bueno, le voy a ofrecer un poquito de pibipollo porque ellos no pueden realizarlo, porque se cree que pues no se ha terminado de
1: su proceso del difunto,
0: entonces pues se limitan a realizarlo, ¿no? Entonces ahí también viene esa parte de compartir, decirle, te ofrezco un pedazo de pibipollo, un pibipollo completo para que convivas con tu familia, ¿no? Entonces es algo que también pues todos los conocedores, los chefs, los que les gusta cocinar deben de saber. Para es creencia, es algo que
1: pues, es una bonita creencia, ¿sí?
0: que uno tiene, ¿no? Entonces ahí está esa parte, ¿no? Del poder compartir, y pues ya el próximo año ya lo pueden realizar, y también así nos vamos yendo, ¿no? Entonces aquí en nuestro estado estamos súper llenos de riqueza, y para cocinar tenemos los platillos mucho más deliciosos que existen.
1: Así es, eso no se discute. Querida amiga, ya para ir cerrando, a pesar del paso del tiempo y del sincretismo religioso que mencionábamos hace rato, muchas de estas prácticas siguen vivas. ¿Qué es lo que ha permitido que sobrevivan hasta el día de hoy?
0: Mira, lo que ha premiado que esto continúe es las enseñanzas que nos dan nuestros abuelos, nuestros padres, nuestros antecesores. Lo que sí he notado es que también ha perjudicado pues las religiones, ¿no? Se han creado nuevas religiones, y pues al crearse otras religiones y el cambio de creencia como tal, pues se van perdiendo estas
1: por las prohibiciones propias.
0: Exactamente, estas ritualidades que pues te comentaba al principio, se realizaban con mucho más frecuencia, pero también en la actualidad pues la mayoría ya no se dedica a lo que es el campo, realizan otras ejecuciones de actividades, pero sí aclarar que en el Camino Real y en los chenes es donde más frecuentemente se ve las ritualidades y la entrega del, ya sea del chachá, del janlicol, del matancol, es más frecuente poder realizarlo. Y es muy bonito ver cómo los campesinos dan gracias por tan bonita cosecha. Siempre es muy bonito cosechar, ya sea de maíz, de frijol, de arroz, y también nosotros como ser humano cosechar lo que sembramos.
1: Así es, mi querida amiga Chely. Bueno, pues entonces, para terminar la pregunta aquí, fíjate que eso es muy interesante. El mayor riesgo actual, bueno, que desaparezcan las ceremonias, los rituales, o que sobrevivan pero vacíos de su significado espiritual. Y esto lo pregunto porque viene el tema que no podemos separar, el proceso de la turistificación, cuando por intentos de, y tú crees que desde que estás en la trinchera de la Autoridad del Patrimonio, cuando en este intento de permanencia pues entra la cuestión turística, ¿cómo ves? ¿Cuál crees que sea el mayor riesgo para terminar este programa? ¿Cuál sería tu reflexión? ¿Que desaparezcan o que se mantengan vivas estas ceremonias, pero vacías, sin este significado real o este significado espiritual?
0: Bueno, algo también que es muy notorio es que ya no existen muchos men, que son los sacerdotes. Ya ahorita son muy contados para poder realizar una comida de monte. Tenemos que buscar o ver quién es la persona que lo realiza. En ocasiones no hay en la comunidad, se tiene que ir a otras comunidades o otros municipios para poder invitar al sacerdote a que vaya a realizar lo que es la entrega del ofrecimiento, de la ofrenda. Entonces, eso es una parte que puede estar en peligro, de que ya no contemos con sacerdotes denominados los shmen. Otra de las cosas es que pues también pues los campesinos dejen de realizar esta ofrenda con más frecuencia. El hecho de que ya haya menos campesinos es también algo que pudiera afectar a esta ritualidad. Nosotros como Autoridad del Patrimonio Cultural hemos documentado alguna de estas actividades que realizan y pues hemos convivido con la gente de cerca para poder escucharlo, de poder ver, y lo importante es de que lo hagan confirme creencia de lo que hacen es cierto, y eso a nosotros nos enseña cómo se debe de realizar. No se realiza en tono de burla, no se realiza en tono de
1: espectáculo.
0: De espectáculo, no, se realiza con agradecimiento, con formalidad, y eso lo vemos de los adultos, de las personas que están ahí, de los abuelos, de los papás. Porque cuando eso se realiza, los abuelos o los papás son los que están ahí. Entonces, cualquier cosa que uno haga, le voltean la mirada y te quedas calladito. ¿Por qué te quedas calladito?
1: Tienes que obedecer, tienes que obedecer. Comportarte.
0: Entonces, nosotros como autoridad queremos continuar con la labor de seguir documentando y poder realizar unos planes de salvaguarda que puedan apoyar y coadyuvar a que este ritual continúe y se pueda transmitir de generación en generación, porque ya quedan muy pocos las personas que ejecutan estos rituales.
1: Sí, aquí es un patrimonio en riesgo. Muchas gracias, mi querida Shelly. Y bueno, para cerrar esta reflexión muy interesante, tal vez la cocina maya nunca ha separado lo que hoy dividimos. Para la cultura maya, comer es sembrar. Sembrar es agradecer. Agradecer es mantener el equilibrio del mundo. Quizás por eso el alimento nunca se ha considerado por ellos solamente como eso, un alimento. Es memoria, es pacto, es ofrenda. Y entenderlo es mirar más allá del platillo. Es ir tras el sabor. Les agradezco a todos los que nos escuchan por estar presentes, por acompañarnos a través de sus medios de radiodifusión. Pero sobre todo, mi queridísima amiga Chely, muchas gracias por estar aquí, por compartir con nosotros. Y nos vemos pronto, no se olviden, su amigo el chef Rafael Enrique Meneses López.
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4: 11:34.
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0: 11:49.
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1: A veces decir la verdad da un poquito de miedo. No porque la verdad sea mala, sino porque no sabemos qué va a pasar después. Ese día mis niñas y mi pequeño pájaro descubrieron que la verdad cabe mejor que las mentiras.

0: ¡Uy! ¿Qué pasó?
1: Nada.
0: Sí sonó fuerte.
1: ¿Qué se cayó?
0: Nada, nada.
2: Oigan, el frasco de semillas.
0: ¿Y el que guardábamos aquí?
1: ¿Quién fue?
2: Nadie.
0: A veces los accidentes pasan.
3: Sí, pero alguien debe saber.
4: La verdad pesa menos cuando sale pronto.
5: Hijitos, a veces creemos que esconder algo hará que el problema desaparezca. Pero lo que no decimos también se queda con nosotros.
0: Fui yo.
2: ¿Tú?
0: Sí, no quería romperlo. Me dio miedo decirlo.
1: ¿Te asustaste?
0: Mucho. Gracias por decirlo.
1: Se rompió. Pero lo más importante es que lo dijiste.
2: ¿Todavía sirven las semillas?
1: Creo que sí.
0: Podemos guardarlas en otro frasco y sembrarlas después.
2: Yo ayudo.
4: La verdad, también arregla.
0: Pensé que se iban a enojar mucho. Nos preocupó más que no lo dijeras.
2: ¿Ahora ya se siente mejor?
0: Claro.
5: Y así mis niños descubrieron que la verdad no evita los errores, pero sí abre la puerta para repararlos. Porque cuando hablamos con honestidad, el corazón también descansa. Gracias por estar aquí, por escuchar y por imaginar con nosotros. Nos escuchamos en la próxima en La Casa del Árbol.
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0: nada. Sí sonó fuerte.
1: ¿Qué se cayó?
0: Nada, nada.
2: Oigan, el frasco de semillas.
0: ¿Era el que guardábamos aquí?
3: ¿Quién fue?
2: Nadie.
0: A veces los accidentes pasan.
2: Sí, pero alguien debe saber.
4: La verdad pesa menos cuando sale pronto.
5: Hijitos, a veces creemos que esconder algo hará que el problema desaparezca. 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

0: 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Las diferencias que tienes con esa persona son evidentes y a largo plazo podrían no ser beneficiosas para ti. 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

0: Nada.
1: Sí sonó fuerte.
2: ¿Qué se cayó?
0: Nada, nada.
3: Oigan, el frasco de semillas.
0: ¿Y el que guardábamos aquí?
1: ¿Quién fue?
3: Nadie.
0: A veces los accidentes pasan.
1: Sí, pero alguien debe saber.
4: La verdad pesa menos cuando sale pronto.
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0: Sí, no quería romperlo. 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
1: ¿Te asustaste?
0: 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Gracias por decirlo.
1: Se rompió. Pero lo más importante es que lo dijiste.
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1: Creo que sí.
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